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6: Juan Jimena.
7: Gracias, hermana mía. Sí. ¿De qué lugar se comunica?
6: Iquique.
7: Gracias al norte lindo de Chile. Su fecha de nacimiento, por favor.
6: ¿Perdón?
7: La fecha tuya.
6: 17 de febrero.
7: ¿De qué año?
6: 62.
7: Quiero que por favor me escuche, le voy a orientar. No vaya a poner altavoz. Escúcheme con atención. Vamos a mirar unas cartas y pidamos a través de tu fecha que se abran las tres puertas más importantes. ¿Qué? La salud, el dinero y el amor. Son las energías vivas de Dios Padre. Regáleme un minuto, mamá, para que yo le pueda orientar. ¿Correcto? Las primeras cartas que estoy viendo me están mostrando de una unión que lucha, de un hogar que ha estado en mucha dificultad, hermana mía.
6: Sí.
7: ¿Es así o no es así?
6: Exacto.
7: ¿Cuánto lleva de unión usted con esta persona?
6: 6 años.
7: Que Dios me le bendiga.
6: Amén.
7: Y le voy a decir que hay amor, si no, no estuvieran tantos años juntos.
6: Ajá.
7: Pero hay envidias, hay envidias en la relación, enemigos ocultos. Hay personas muy de acuerdo que estén juntos, pero hay otros que desde el inicio de la relación los han querido ver separados.
6: Uh-huh.
7: Están muy alejados, se quieren, pero están alejados como pareja y distanciados hasta en la misma intimidad. Esa energía bonita se ha perdido lentamente.
6: Uh-huh.
7: Le voy a decir, hermana mía, que usted tiene que luchar lo que quiere, es mi consejo. Luche lo que quiere, luche esta relación porque está siendo bien correspondida. Hágala fuerte porque ustedes dos pueden llegar muy lejos. Lo que pasa es que hay envidias y las envidias bloquean. No solo usted ha venido mal en la parte sentimental con ese hogar, han venido mal económicamente, salud se ha perdido porque últimamente se ha notado cansada, ha notado hasta aburrimiento, tristeza, comienzos de depresión, ¿lo ha notado?
6: Sí.
7: Todo esto hay que alejar, hay que limpiar la casa donde vive, armonizar el hogar. Quiero regalarle los elementos de vida. ¿Sabe cuáles son los elementos de vida? El paquete Putumayo. Si usted me los recibe, se los regalo porque yo sé que usted usa estos elementos con fe en Dios y va a florecer, va a servir, va a ser fuerte el hogar. Hay personas de la misma familia que critican y murmuran de su hogar y lo han cargado con malas energías. Yo quiero que se proteja con estos elementos porque son elementos que me le van a dar fuerza y salud. La voy a esperar, hermana mía, en que Dios me permita darle estas cositas. Si no se las hago llegar, se las entrego personalmente. Pero esté atenta porque yo le devuelvo el llamado, ¿correcto?
6: Bueno.
7: ¿Le hablé con verdad?
6: ¿Perdón?
7: ¿Le hablé con verdad?
6: Sí, de todas maneras.
7: Yo le agradezco la confianza que nos brinda. Gracias por ese minuto de su tiempo. Hasta pronto, hermano.
6: Igual, bendiciones.
7: A usted, gracias.
0: 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Dios bendiga. ¿Con quién hablo?
8: Con Luis Benavides.
7: Amigo Luis, dando gracias, Tarcicio. ¿De qué parte me está llamando?
8: De Talca.
7: Dios bendiga la sintonía linda. ¿Cómo le ha parecido el programa de la televisión?
8: Mire, lo vi ese día y llamé para saber cómo es la cuestión, porque como le contaban a otras personas.
7: Escúcheme bien. Hoy Dios le socorrió y vamos a orientarlo. Dame la fecha de nacimiento.
8: El 18 de noviembre.
7: Sí.
8: De 1966.
7: Ponga en su mente, en su corazón, su vida, su familia, su hogar. Ponga a sus seres queridos. Déjeme, yo abro tres puertas aquí a través de las cartas que representan la salud, el dinero y el amor. ¿Correcto? Y lo que yo vea acá, mi obligación es de hablarle con la verdad. Lo primero que lo veo estancado, amarrado, impedido para salir adelante. Una suerte marchita no de ahora, una suerte marchita que viene de años atrás. Se han cerrado las tres puertas importantes, especialmente la parte económica, la parte laboral, porque de tantos años de lucha, lo que hoy tienes es prácticamente nada. ¿Es verdad o es mentira, hermano mío?
8: Sí.
7: Ha trabajado tanto y hoy se siente decepcionado porque no tiene un ahorro para su vejez. ¿Es verdad o es mentira?
8: Sí.
7: Sentimentalmente, también cruzado. Hay amor, el amor de la familia, el amor de los hijos. Hay gente que te quiere mucho, pero usted se siente solo. Hay momentos de depresión también. O dígame si le estoy mintiendo lo que me hablan el tarot chamánico.
8: No.
7: Hay ataduras del pasado, hay amarres a su suerte. Usted debería estar muy bien, porque su suerte es bonita, pero se la marchitaron, se la arruinaron desde el pasado. Quiero regalarle el paquete Putumayo. Quiero que abramos las tres puertas, salud, dinero y amor. Y si hay cosa mala, vamos a poner a la mano de Manitú, Dios del cielo, porque Él es el que aleja todo lo malo, ¿correcto? Estos elementos se los envío, se los regalo, porque yo sé que el que amor siembra, amor cosecha. ¿Me los recibe con cariño?
8: Sí.
7: Y le voy a comunicar de una atadura que viene del pasado, cuando tenías una unión bella, cuando había una suerte bonita. Desde allí vienen cosas malas. Le voy a devolver un llamado. Si no es en el transcurso del día, si no es ahora, en el transcurso del día le llamo, pero le voy a sacar de la duda y vamos a saber lo que está pasando, ¿correcto?
8: Ya.
7: Le tomo nota exacta y le envío estas cositas porque yo sé que le van a servir. ¿Le gustó el llamado?
8: Sí.
7: Gracias a la confianza que me brinda, y no se conforme con el llamado, a levantar esa mala suerte, a recibir el paquete Putumayo. Bendición. Gracias por su atención.
8: Ya, gracias a usted.
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7: 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Que Dios bendiga mi bella familia del alma.
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0: 21:53.
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0: 23 horas y 24 minutos.
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0: 12 de la noche y 14 minutos.
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0: 2 de la madrugada y 50 minutos.
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0: 3 de la madrugada y 39 minutos.
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0: 5 de la madrugada y 10 minutos.
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0: 7 de la mañana y 44 minutos.
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0: 8:37
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0: ¿Estamos listos, DJ? ¿Ok? Vale.
1: Y enseguida voy a mis suegras comentando con la...
0: ¿Qué tal? ¿Cómo les va? Bienvenido, bienvenidas a la radio. ¿Cómo le va, señor? ¿Cómo le va, señora? Día martes 17 de junio ya. En vivo y en directo a través de La Consentida. Te acompañamos como cada día de lunes a viernes acá en la 103.1 FM. Oiga, mañana llueve, ¿eh? Siga atento, de ahí le vamos a contar. Pero, ¿por qué se ríe, corbata? Ah, bueno, ya. Buenos días, corbata. ¿Cómo está? Gusto de saludarte, corbatín. Buenos días, corbata. Oye, se pone contento cuando lo nombra. Sí, sí, sé que le hicieron una canción a usted. ¿Lo quiere escuchar? Y ahí vamos a empezar con los saludos y ahí les vamos a contar estas cosas.

muy bien, DJ Corbata, como siempre ahí, marcando la diferencia. 9 de la mañana con 10 minutos ya, esta es la sintonía de La Consentida. Bajé un poquito la música, ahí sí. Bueno, estamos en La Consentida, como siempre, acompañándote cada día, de lunes a viernes, a partir de las 9 de la mañana acá, en la 103.1 FM, con buena música, claro, con buena música. Usted también puede programar un temita musical, pero que sea movido, ¿eh? Nada de romántico, de Julio Iglesias, de Rafael. No tengo nada en contra de ello. Porque aquí tiene que ser movida la mañana, pues sí.

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1: Ya son las 9 de la mañana con 18 minutos ya. 9 de la mañana con 18 minutos. Estás en la sintonía de La Consentida. Hoy hablábamos recién del tiempo acá en la capital. Actualmente hay 5,9 grados acá en Santiago. Según la Dirección Meteorológica de Chile, dice que hoy miércoles 17 de junio, en la mañana cubierto y nublado, claro. Ah, cubierto y nublina. A ver, ¿qué pasó ahí, compañita? Ponga de nuevo la pantalla ahí. Muy bien, gracias. Y en la tarde nublado y en la noche nublado, variando a cubierto. El día de mañana jueves, oye, que pasa rápida la semana, corbata, ¿ah? ¿Eh? Sí, pues. Mañana, según la Dirección Meteorológica de Chile, en la madrugada cubierto y chubascos aislados. En la mañana, atención, cubierto y chubascos aislados, variando a nublado. O sea, algo va a caer, alguna gotita, una chispita, por aquí, por allá. No lo sabemos todavía. Y en la tarde, nubosidad parcial y despejado por la noche. O sea, lluvia, así como ya sabe que esta es la muestra, porque se nos viene el invierno y nada más. Pero qué rico, así también para limpiar un poco el aire en esta contaminación que siempre hemos tenido acá en Santiago, sobre todo en el invierno, claro. Así como estamos metidos en un hoyo ahí, ¿no es cierto? Lamentablemente hay mucho smog. Qué rico, ¿eh? Así que mañana a prepararse los chiquillos, ¿eh? Va a hacer una sobrepilla, una cazolita por ahí. Las chiquillas también, usted señora que está en sintonía, ¿por qué no? A remojar unos porotitos. Y bueno, hay mucha gente que sabe que los porotos también no se remojan. ¿Usted sabía eso, no? Claro, uno se remojan. En la mañana usted puede perfectamente sacar los porotos y para no empalarlo con agua helada, usted lo echa a hervir con agua caliente. ¿Sabía eso, no? Y le quedan igual como que se hubiese estado remojando toda la noche. Epa, a ver, también sé yo, pues. Y a mí me gustan mucho los porotos pelados, ¿eh? Con huesitos, me encantan los porotos pelados. Bueno, en la antigüedad. Años atrás, no sé, pues, o hasta el día de hoy, mucha gente que pela los porotos, ¿no es cierto? Ahí, por ollejo. Hay gente que tiene mucha paciencia. Ah, sobre todo, ¿no es cierto?, la dueña de casa, que sabe. Pero hoy en día hay supermercados, que no voy a decir el nombre, hay uno o dos supermercados que uno compra. Yo compro los porotos pelados. Cuesta más o menos, ¿cuánto cuesta el medio kilo? Como 3.600. Pero vale la pena, ¿eh? ¿Ah? Bien limpiecito, peladito, para llegar y cocer. Qué cosa más rica para un día como hoy, con frío también, acá en la capital. Recuerde que hoy día también va a ser mucho frío. La máxima para el día de hoy son 14 grados. Mañana la máxima 15 grados según la Dirección Meteorológica de Chile. Estamos informando a través de La Consentida. Con la buena música te acompañamos junto al DJ Corbata hasta las 14 horas.

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0: dijo el negro.
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2: Mamá, mírame. Oiga, se nota que usted de Colo Colo o 10 corbata. Oiga, pero qué elegancia el día de hoy, ¿eh? Qué elegancia. ¿Dónde hoy día? ¿A dónde? Nos invitaron a darle un partido. ¿Cuál partido, oiga? El de Argentina. Pero ayer jugaron, oiga. Ganó 3-0 Argentina. Uy, ve que lo tienen engañado usted, oiga. ¿A dónde? A la casa de Luchito Castillo, me he imaginado. Oiga, pero qué elegancia. Ese Montgomery, ¿ah? Ese suéter azul. A ver, parece, a ver. Con jeans, bien. Y zapatilla o jota o quiere. Ah, con bototo, muy bien. Qué elegancia, corbata, ¿ah? Qué elegancia usted. Ay, se dejó el barbita también, pues. Ah, nos afectó ya.

9:37, 9:37. Luego vamos a abrir línea telefónica. 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Es la gran sintonía de la consentida.

0: Gustavo, no, Cristian, buenos días, buenos días, lindo día, linda mañana.
1: Saludos, buenos días, buenos días.
0: La Zeta. Oiga, estaba linda la mañana, yo dije, qué guapa todo, oiga, miremos después para afuera, ya estaba feo el tiro, bajó la camanchaca, o sea, la ñamlina. Ahora, DJ Corbata, ¿puede hablar o no?
1: Sí, no, si no le gusta hablar, no le gusta.
0: Pobre Luchito, ya ni la boca, igual podía hablar y eso que tenía la boca.
1: Chueca.
0: Trasnochar.
1: Ey, no chiste.
0: Saludito, amigo, que tengan lindo día, linda semana para todos.
1: Gracias, amigo.
0: Mamá me lavó.
1: Epa.
0: La negra. Mamá me lavó la blanca. Y para acá no se ve ni una guama.
1: Sí, oiga, pero ¿cómo? Sin carabato. No, sin carabato. Ya, listo, vamos a la música. Buena. Oiga, buena sintonía tenemos hasta ahora acá en La Consentida. Claro que sí, compartiendo con ustedes. Oiga, me decían por ahí también que en el sector de allá de... ¿Cómo se llama la parte norte de Santiago? ¿Curacaví? No, nada que ver, no es Curacaví. ¿Cómo se llama? Cuando uno va camino a Quillota, no sé, va a esas partes, va a la quinta región, La Calera... ¿Alguien me puede ayudar? ¿Hay Corbata? Bueno, tú ni... No, ¿qué vas a hacer? Tú no menos.

0: Ya, sí, ya, ya, ya, está bueno.
1: Buenos días, don Peter.
2: Buenos
1: ¿Cómo
2: días.
1: Está? Espero que esté bien, que Dios me lo bendiga grandemente.
2: Gracias.
1: Un igual. Saludo para todos los que están escuchando la sintonía, para todo en general, para todo. Y espero que lo haya pasado bien en su cumpleaños, Luchito Castillo.
2: Sí, pues.
1: Que Dios lo cuide, que Dios lo proteja, le dé muchos años más de vida. Ajá. Así que un saludo grande para don Peter, para usted, para mi hermana María Mata, para mi cuñado Pedro, Roberto Pedrero.
2: Eso, muy
1: y
2: bien.
1: para todo en general. Bendiciones. Y si me puede colocar una canción de los Galos. Cualquier canción es de los Galos.
2: Muy bien, pues.
1: Se lo agradecería de todo corazón. Muchas gracias. Que tenga una buena jornada, don Peter. Dios me lo bendiga.
2: Gracias, que esté muy bien usted también, ¿eh? Gracias por estar en la sintonía.
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2: Aquí están los Galos, ¿ah? ¿Eh?
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0: Oye, qué lindo tema musical. Ah, corbata, los galos, cómo deseo ser tu amor. Qué lindo tema que nos pidió Don Luis, ah, escuchando la radio a través de la 103.1 FM. Así que saludos para usted, Don Luis, también. Gracias por estar junto a la radio acá en La Consentida.
1: Hola, Cristiancito, buenos días.
0: Buenos días.
1: Buenos días a toda la gente.
0: Eso.
1: Oye, quiero darle las gracias a Don Luis Mata.
0: ¿Ya?
1: Por el saludito de cumpleaños que me dio, muchas gracias, muy amable. Y también saludo a la señora María Mata por su hermana. Y aprovecho de saludar a la Londrita, la señora Londra.
0: ¿Ya?
1: Le mando un abracito a don Ernesto, a la señora María Mancilla, a don Roberto, a los que me acuerdo, a la señora Sara. Ay, ¿quién va?
0: Tanta gente, bueno, escuchando
1: todos,
0: la radio.
1: Todos, claro. Un saludito, que tengan un buen día. Ya, póneme Vendiendo la Cola para alegrar el día y así me levanto y bailo se temita,
0: sí,
1: y pues, de ahí me meto a la ducha.
0: Ya, pues, ahí no avisa.
1: Castillo Pedro Aguirre Cerda.
0: Ya, pero luego hay un temita pendiente también, Luchito Castillo, así que saludos para ti, gracias por estar en la sintonía. Qué bueno que saludaste también a don Luis Mata.
2: Oiga, doctor,
0: dígame.
2: ¿Algún temita así como un mic así como del Leodán?
0: Pero pues, ¿ah? Oye, se pusieron romántico, ¿ah?
2: Estaría buena escuchar al Leodán y las cumbias del Leodán. O unos románticos ahí. Wow, el día está bueno para estar en la cama.
0: ¿Sí?
2: Aunque no haga ni una cosa uno, pero. Por último va a dormir.
0: Claro, pues no es chiste.
2: Bueno, digo, no haga ni una cosa uno porque hay harta gente escuchando.
0: Mucha gente en sintonía.
2: Mire, allá el tema va un camión, oiga, que tiran unos bloques de estos de alcantarillado, la weá van bailando, oiga. Y ahí con amarrar los locos.
0: Muy bien, ya pues.
2: Como arriesga la gente, el peligro en la calle para la persona que al lado atrás.
0: Me imagino, cuídese mucho, gracias por estar en la sintonía, amigo mío, para la gente que está escuchando la radio. Otro temita también, así como romántico. Los golpes. Ay, como directo al corazón, ¿ah? ¿Eh? Olvidarte nunca. Los golpes.

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0: Oiga, Juanito de la empresa de Andrés Blas está bailando ahí, moviendo la cola. Y me dice toda la colita para Luchito Castillo. Ya, Luchito, ataque nomás, ataque nomás, ataque, ataque. Saludos para Eduardo también en sintonía. Hasta ahora, escuchando la radio, La Consentida.
1: Señoras y señores, desde Vallenar, tercera región, Chile.
0: Oye, la banda tropical de Vallenar con el mic Leo Dan. ¿No te querían a Leo Dan acá? Acá está, en cumbia.

0: Oiga, yo me confundo, no sé si Luchito Castillo es del Juanito, no sé si es del Corbata.
1: Ay, Cristian, ¿cómo ataque? ¿Qué palabra esa? Yo no ataco a nadie.
0: ¿No? ¿Qué pasó?
1: Yo doy amor.
0: ¿Ah?
1: Oye, sí, un saludito a Juanito.
0: Ya,
1: que tenga un buen día.
0: Eso, me gustó.
1: Ay, y mi corbatito también, un besito para él. Para que no se pongan celosos ninguno de los dos. Los quiero los dos, ya.
0: Ya, muy bien. ¿Y nadie más? Uf. ¿A nadie más? ¿Luchito? Se lo fue. Solo herido, así me deja. Y a don Andrés Blas no pasa nada. Ni un pedacito, nada. Un besito, eso no.

0: Oye, y Andrés Blan, nada. ¿Y a Poruchito? ¿Nada para él? Se va a enojar, ¿eh?
1: Ay, el Cristiancito que se me olvida. También un saludito para Andrés Blas.
0: Ah.
1: Ay, estoy en un trío.

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1: Hey, hey. Oiga, buena música, DJ Corbata, hasta ahora compartiendo con ustedes. ¿Por qué está poniendo buena música? ¿Por qué se quiere ir temprano el día de hoy? Oiga, usted debería tener siempre esta música arriba, arriba, arriba, para que la gente también, ¿no es cierto?, comparte con nosotros esta buena onda, ¿eh? 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Dale, a ver. Aló, buen día.
2: Don Cristian Peter, tenga usted muy buenos días.
1: Buenos días, señor, con don Ernesto Villa de la comuna.
2: Estación Central, se hace presente.
1: Bienvenido, pues, don Ernesto, ¿cómo está? Gusto saludarlo, bienvenido acá a la radio, pues. ¿Cómo está?
2: Gracias, amigo mío, igualmente tú aquí en mi humilde casa, bienvenido.
1: Muchísimas gracias.
2: Aquí estamos, amigo mío, contento porque Diosito me dio un día más de vida.
1: Eso es, bien, muy bien. Todos tenemos contento que agradecer eso. Porque,
2: contento porque te estoy escuchando.
1: Gracias, Ernesto, muchas gracias.
2: Estoy disfrutando la programación de la consentida y de don DJ Corbata. Un abrazo para él.
1: Gracias, dice, ¿eh? Se lo corresponde.
2: Así que aquí estamos, amigos, escuchándote la programación excelente que tiene DJ Corbata.
1: Sí, oye, Ernesto, cuéntame, ¿qué tal la temperatura ahí? ¿Cómo se percibe ahí en la comuna?
2: No, acá, bueno, usted sabe que por lo que están diciendo mi teléfono, son aproximadamente 6 grados lo que están haciendo acá.
1: ¿6 grados en la comuna? Oye, sí. Pero el Maipú es más helado, ¿ah? ¿Eh?
2: Sí, es más helado. Hay mucho, aquí allá hay humedad, mucha humedad, porque todo esto fueron campos.
1: Parcelas, claro.
2: Fueron parcelas, son fundos, entonces, donde sembraron, entonces se mantiene la humedad.
1: Así es, pues. Bien, pues, Ernesto, y aproveche de mandar saluditos a la gente que está en sintonía. Hay mucha gente que va a empezar a llamar también. Usted es uno de los primeros, o el primero, ¿no? O el segundo llamado. Ah, me embolé, no importa. Ya, cuenten.
2: No, no importa, amigo mío. Lo importante es saludar a la señora María Mancilla.
1: Ah, el primer llamado. Perdón. El Corbata me dice que el primer llamado, el otro era en WhatsApp. Gracias, Corbata. Ya.
2: No importa, sí. Un saludito a la señora Alondra.
1: Ya.
2: Perdón, a la Sara, a don Carlos Riquelme.
1: Ya.
2: A don Miguel González, a la señora Graciela, a Luchito Castillo. Luchito, a la señora Sonia de Cerrillo.
1: Ya.
2: Y un saludito especial para la señora María Mata, que Diosito la siga bendiciendo para que se recupere pronto de su enfermedad. Un saludo a don Roberto, a su esposo, a su hermano, creo que también estaba por ahí,
1: sí,
2: lo escuché en la mañana.
1: Está en sintonía don Luis Hernán, o Hernán Luis, no sé cómo sea, pero hay algunos que lo conocen por Hernán, otros por Luis, está en sintonía.
2: Sí. Así que, y bueno, un saludo a todos los auditores, amigo mío.
1: ¿Ya?
2: Y quiero que me des permiso para saludar a tu distinguido padre, a tu distinguida madre, amigo mío.
1: Gracias, muchas gracias.
2: Saludo para ellos, un saludo, un abrazo a la distancia, aunque no los conozco, pero dale las gracias porque tienen un buen hijo.
1: Gracias.
2: Una buena persona. Así que eso, amigo mío, y un saludo a don Tarciso.
1: Sí, pues a don Tarciso de los Indios Putumayo, está orientando el día de hoy.
2: Un abrazo a la distancia y para todos tus auspiciadores, amigo.
1: Gracias, amigo. ¿Hoy hay algún temita musical?
2: Sí, un pequeño, no, a DJ Corbata.
1: Tirón de oreja, ¿eh? Porque ayer no encontró el temita musical que usted le pidió, o sea, encontró el tema, pero por otro grupo. Los rancheros de,
2: claro,
1: Plata.
2: No, son los rancheros de Lago Villarrica.
1: Sí, pero lo encontró por los rancheros de Plata. Sí.
2: Ya. Sí, no, sí, eso lo, hoy día lo recibí, sí, en la mañana lo estaba escuchando en YouTube.
1: Ya, vamos ahí, vamos a conversar. Así ahí con que, el nombre.
2: Se llama La Sureñita.
1: ¿Ya?
2: Sureñita de los rancheros del lago Villarrica.
1: El lago Villarrica, ya, po.
2: Claro.
1: Ya,
2: así
1: amigo.
2: Que nada, pues, amigo mío, muy agradecido. Ajá. Gracias por recibir el llamado. Disculpa la haberme alargado.
1: No, pero tranquilo.
2: Un abracito a Luchito Castillo nuevamente.
1: Ya.
2: Que siga con su buen humor y esa paciencia que tiene para aceptar las bromas que con todo cariño le hacen los auditores a Luchito Castillo.
1: Ya, amigo mío, un abrazo. Así, para usted también. Gracias por los saludos, ¿no es cierto? Y qué rico que esté siempre en sintonía, vos. Te iba a decir Ernesto.
2: Yo aquí estoy hasta las 2 de la tarde, ya después igual sigo con la consentida porque para mí es una terapia la que tengo.
1: Buena música, todo el día acá en la radio.
2: Sí, así que amigo mío, gracias y disculpa al
1: no, tranquilo. Chao, este muy mío, un abrazo, gracias, chao, gracias.
2: Chao.
1: Ahí está Ernesto Villa de la comuna Estación Central. Oiga, buena música hasta ahora compartiendo con ustedes acá en la radio. 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

0: Ahí estaba el temita que nos pidió. Me imagino que ese, pero él la canta Joseph, el rancherito. Él la canta, por eso a lo mejor el DJ Corbata no la podía encontrar el día de ayer. Joseph, el rancherito, él es de Lago Villarrica, ¿sí?
1: Una vez bailaba yo con mi novia en el calle.
0: Bueno, espero que sea ese Ernesto, ¿eh? Ahí nos comenta, se nos llama.
1: Yo bailaba de ladito.
0: Nuestro número para que se comuniquen con nosotros es el 2325-69-516. 2325-69-516. 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Aló, buenos días.
2: Buenos días, don Cristian.
0: Señora María, ¿cómo está?
2: Bien, todavía acostadita, escuchando la programación bonita, como todos los días.
0: Muchas gracias. ¿De la comuna?
2: De Cerrillo.
0: Muy bien, saludamos a Cerrillo también, en sintonía.
1: Y enseguida. Sí,
2: ya se presenta Cerrillo.
0: Eso. ¿Cómo está la salud, señora María? ¿Cómo le va?
2: Muy bien, gracias a Dios. No me resfrío nada, estoy bien.
0: Bueno, hay que cuidarse. Bueno, ¿quién como usted ha acostadito hasta ahora?
2: Yo ya me estoy levantando, sí, pero como le digo, el aire está muy helado, muy frío.
0: Sí, de hecho en la mañana yo me levanté, bueno, siempre me levanto como 3, 6 y media, 7, y me comí un plato, el otro día hice pantruca y dejé guardadito en el freezer, y me comí un plato de pantruca de día, estaba tan rico, que hacía frío, y después un cafecito. Uy,
2: sí. Como reposadito, más rico.
0: Sí, mucho mejor, así que no, rico.
2: Sí. Oiga, porque se concentran los sabores, entonces rico.
0: Eso es verdad, se concentran los sabores. Uh-huh. Y lo hice, sí. ¿Sabe con qué lo hice? Lo hice con cuero de chancho, nunca lo he hecho con cuero de chancho, me encanta.
2: ¡Ah, qué rico! Miren, sí. Quien como usted que se puede dar su gustito, ¿ah?
0: ¿Eh? Sí, y las pantrucas las hago yo mismo, ¿eh? me encanta amasar, así que siempre la sopaitilla me queda muy, muy rico.
2: Hay que probar sus pantrucas.
0: Así que si alguien quiere que le vaya a cocinar a la casa, voy nomás, pero tiene que estar solo.
2: Yo quiero que venga a cocinar pantrucas.
0: Sí, pues, mil corbatas, vaya,
2: pero no tengo carne,
0: po.
2: Hay que buscar un gato por ahí nomás.
0: No, yo no como gato. Oiga, el corbata, ¿qué le dice? ¿Quiere ir, corbata?
2: Ya, porque venga, ¿no?
0: Va, ven.
2: Bienvenido a corbatita.
0: Ahí se le come la oreja esa, así en larga. ¿Ah?
2: Y de ahí sacamos
0: unas tres pantrucas. Ya, se enojó, corbata, es una broma, hombre. Oiga, señora María, cuéntenle algún saludito para alguien especial hasta ahora, compartiendo la radio.
2: Un saludo para don Ernesto, que lo escuché.
0: Sí, pues está en sintonía, don Ernesto.
2: Claro, don Ernesto de Estación Central, a don Carlos Riquelme, a don Carlos Rodríguez, a Luchito... Ay, Luchito, ¿cuánto fue yo?
0: ¿Luchito Leiva?
2: También, Luchito Leiva. A don Luis de Estación Central.
0: ¿Ya?
2: Y a Luisito Castillo, Lucho.
0: También, ¿ah? Pues, claro.
2: A Luisito Jara, también me acaba de llamar, Luisito Jara de Puente Alto.
0: Y el hombre que trabaja en la radio, que siempre le escucha a usted, ¿cómo se llama? Un saludo, por favor. Saludos.
2: No, Felipe Páez. Aguito Olivares.
0: Sí, también, pues, Aguito Olivares.
2: De
0: hablar
2: con Huguito.
0: Mire,
2: ¿cómo
0: está? Bueno, saludos para él. Me parece muy bien.
2: Y a la Raquelita San Bernardo.
0: ¿Ya?
2: A la Sarita de la Florida. A la señora Alondra de los Pejos. Un saludo grande a ella también. A la señora María Mata, a don Roberto.
0: Eso, a don Luis.
2: A la señora Sonia, a la señora Marilu. A otro Roberto también.
0: Ahí
2: a la señora María.
0: Y al Rodrigo, ¿ah?
2: Ya. ¿Ya? Yo te lo digo.
0: No. Oiga, señora María, las cosas que usted me hace. Ya, ¿a quién más? Por favor, ¿eh? Usted anda un paso más adelante que yo. Ya, no importa. ¿Eh? ¿A quién más?
2: A toda. Ya, a la Sarita Elena de la Pintana, que está hablando también con ella. Ya he tenido como 4 llamadas en la mañana.
0: Ya, pues saludos para todos. ¿Y algún
2: tema de música? A la hermana de Nive, San Bernardo. También que le dije que lo escuchara, que era bueno el programa, lo escuchó el otro día cuando estuve aquí en la casa.
0: Mire,
2: estuve escuchándolo. También Un saludo grande a esa negrita. Ya, que la quiero mucho.
0: Compadre, Anuita, ¿qué edad tiene su hermana? No sea así, oiga.
2: Tiene 63.
0: Ah, ¿oíste, corbata?
2: Está muy madurita.
0: Me imagino, pues ya se calla. Oiga, ¿ya, pues ya con temita musical?
2: Sí, quería escuchar Tu Cárcel, pero de los Charros de Lumaco.
0: ¿Tu Cárcel?
2: Sí, los Charros de Lumaco.
0: Ya, pues, aquí vamos a programar con el corbata, ¿ya?
2: Ya, pues, Cristiancito, muchas gracias.
0: Que esté muy bien, cuídense mucho. Gracias, chao, chao.
2: Gracias también, chao, chao.
0: Gran sintonía hasta ahora acá en la capital. Bienvenido, bienvenida a la gente que se está integrando recién a través de la 103.1. Somos la consentida.

¿Qué tema puso Corbata? ¿Cómo se llaman los calzones? Oiga, saludos para don Arturo Gallardo en sintonía también a través de la radio. Para Miguel también, para el Tato. Para el José. Y para toda la gente está en sintonía a través de Importaciones Gallardo, escuchando la radio, la consentida.

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1: Hoy ahí están los calzones, el tema. ¿Qué corbata? Que tiene como cinco, ¿cuánto? Ah, usted regala corbata y ella le regala los calzones. Mira. ¿Verdad, oiga?
2: Una vez bailaba yo con mi novia en el Callao.
1: Buen tema. Oye, ¿qué me importa a mí que tenga estos calzones guardados? ¿Son puro trofeo? ¡Mire! ¡Ay, me imagino! Las viejas cochinas ahí.
3: Saludando a todos los amigos.
1: Póngale buena música. Somos la consentida a través de la 103.1 con todo el reggaetón de campo.

0: Buenas noches, mis chicos.
1: No te vayas, una pausa y volvemos. 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

Oiga, qué buena música a través de La Consentida, todo el reggaetón de campo a través de la 103.1 FM, querido Corbata. Qué buena, ¿eh? 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

0: Oiga, bueno, la música que estamos programando hasta ahora acá en la capital, en Santiago, a través de la 103.1 FM, somos La Consentida. 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Once de la mañana con 20 minutos. Estás en la sintonía, lo decíamos, de La Consentida. Hoy vamos a saludar a los que están de Santos hoy, San Ismael. ¡Mire, Ismael! Ismael Fernández, también saludos para ustedes. ¿Estará en sintonía Ismael? Bueno, colega de radio también, Ismael Fernández, saludos para ti. Es el día número 168 del año, es el día hábil número 13 de 21 de este mes. Recuerde que este día domingo es el día del padre, claro que sí, este domingo. ¿Cuándo es feriado? Pregunta el Corbata. Oiga, usted, Corbata, piensa siempre en los feriados, ¿ah? En los Andes. El 29 para San Pedro y San Pablo. Pero vamos paso a paso. Quedan 3 días para el próximo feriado. Claro, el domingo. El domingo cae el feriado, pero domingo. Ay, ¿cómo le explico? Siempre los días 21 es feriado también de junio, porque es el Día Nacional de los Pueblos Indígenas. Y bueno, coincide también como día domingo, que los domingos son feriados, y además se celebra el Día del Padre. ¿Quiénes están de santo ese día? Luis, Raúl y Rodolfo. Nos referimos a este próximo día domingo 21 de junio. Pero estamos a 17, en la semana número 25 del año, y quedan 197 días para que se nos vaya este 2026. 197 días. Mire, ¿eh? Pasa rapidito el tiempo.
1: Y enseguida voy a mis suegras comentando con la gente.
0: Bueno, si se quiere comunicar con nosotros, lo puede hacer a través del WhatsApp más 569-6220-1250. Más 569-6220-1250. ¿Usted quiere llamarnos directamente acá a la radio? Hágalo. ¿Cuál es el número? Él, pero oye, Corbata, no es que. Pero no entiendo. El Corbata me dice, ya, démelo, lo está escribiendo. ¿Para quién? Si usted está aquí. Ay, para mandarlo a su amiga. Tan caliente. Bueno, que usted no pololea, así que usted está de chincolajote.
1: Bailemos a Dios.
0: Ay, fiera Luchito Castillo, ya, muy bien. Nuestro número para que nos llamen acá directamente es el 2325-69516. 2325-69516 es el teléfono de la radio para que se comuniquen junto acá a La Consentida en esta mañana de día miércoles, claro, con mucho frío acá en la capital, lo decíamos, la máxima 15 dados para ya, 15 dados para el diario, ya, pues Corbata. Oye, usted que es burlona. Aló, buen día.
2: Buenos días, Cristian, ¿cómo estamos?
0: Muy bien, señor, ¿con quién hablo?
2: Con Patricio.
0: Patricio, tanto tiempo, pato, ¿cómo estás? Gusto de saludarte.
2: Bien, bien, ahí hemos estado. Hemos estado escuchando todos los días y desde siempre.
0: ¿Ah?
2: Así que hemos tenido harto trabajo, así que no he podido comunicar mucho.
0: Ya, oiga, Patricio, ¿y qué tal la música? ¿Le gustó? Está buena la música.
2: Ha estado bien, ha estado súper buena.
0: Sí, pues.
2: Está bien el tipo de Corbata hoy,
0: ¿ah? Oh, el Corbata se las trae, ¿ah? Se las trae.
2: No, se las trae. Ahora que está pololeando, se las trae bien hoy, ¿ah?
0: No, si este pololea con todo, ¿ah?
2: No, si por ahí supe que estoy en un cumpleaños. Escuché por ahí que estoy en un cumpleaños.
0: Ah, sí.
2: Que
0: era
2: tarde. Sí, hace poquito, Luchito.
0: Sí, oiga, sí, creo que estuvo hasta las 5 de la mañana recogiendo los platos, mire, pues.
2: Mira lo que ¡guau! ¿Cómo usted se comió temprano también ese día?
0: No, yo me vine porque resulta que andaba sin auto, no tengo auto, y
2: ¿ya?
0: y resulta que fue don Miguel González Díaz y me dijo, no, yo te llevo al metro, ya, te llevo al metro. Y el corbata me dijo, no, váyase, no, porque quiero quedar solo con Luchito Castillo. ¡Mire!
2: ¡Mire a la que llegaba! ¡No, porque me he tenido bien, sí! Sí, una por una.
0: Nada más, pues una por una, justamente. ¿Ah?
2: Sí,
0: le,
2: que,
0: le claro, encanta. Y le encanta abrazar de espalda, oiga.
2: Ah, no, no, no sé.
0: Imagínese.
2: Mire, ahí está mala la cosa. Ahí cuando se hizo una abrazarse de espalda, compadre, ahí está mala la cosa.
0: Sí, pues, bueno, nada que hacer, pues. ¿Ah?
2: Nada que hacerle.
0: Así que, amigo mío, oye, Cristian, ¿algún saludo para alguien especial aparte de Luchito Castillo?
2: No, para Luchito Castillo, para DJ Colbata, para Junior. Junior no han saludado. Junior no, ya no está trabajando el Junior. ¿Eh?
0: Estuvo dos días y fue.
2: ¿Se fue?
0: Sí, fue. No le gustó porque no le gusta trabajar.
2: Puta la cosa.
0: Ya, no importa, pero, oiga, Colbata se quedó como Junior, así que está ganando más luquita.
2: ¿Ah? Más lunito que llegue, ahora tiene que mostrarse bien con Luchito Castillo, que le dé más cositas.
0: No, y hay otro cabrito que anda atrás de Luchito Castillo, que es Juanito. Anda verde por Luchito Castillo, Juanito.
2: No, sí, así se ve en la mañana, así que ahí se van a empezar a pelear ahora dentro de los dos, porque no se queda con Luchito Castillo.
0: De la empresa de Andrés Plaza, imagínense, por eso la empresa no surge, porque.
2: Pasan pendientes del DJ Colbata, del Luchito Castillo.
0: No, sí, ahí. Así que ahí van a hacer un trío, perdón, van a hacer un video, no sé qué van a hacer ya. Oiga,
2: ¿van a hacer algo?
0: Nada más, ¿y algún temita musical?
2: No, viste, está súper buena la música. Saludos para todos los oyentes, para usted, para DJ Colbata. Y que sigamos así, ¿no? Si me pierdo, después aparezco o no. La pega que tengo.
0: Sí, pues cualquier cosa, ya ven nomás, pues, estimado Cristian. Cristian, ¿no? ¿Cómo se llama? ¿Cristian?
2: No, el pato, ¿qué hizo? No sé cómo el pato.
0: Perdón, para el pato, pues, disculpa, pato, que aquí este. Ya, hombre, déjate. ¿Cómo no? O sea, a él le gustan las mujeres, no hay ganado. Viste. Sí. Este anda pescando lo que llegue, una trucha, un pescado, lo que sea.
2: Para
0: pescar
2: todos los días, a ver si
0: no.
2: Cae.
0: Ya, pato. Oye, cuídate mucho.
2: Ya,
0: ¿no? Gracias, amigo. Un abrazo. Chao, gracias.
2: Saludos a todos. Pues, ya. Hasta luego.
0: Gracias.

Bueno, mis amigos también me están informando que hoy muere Hans Marvin. ¿Se acuerda Hans Marvin? De Canal 13, que es el relator deportivo, ícono del relato deportivo de Chile. El día de hoy fallece, ¿no es cierto? Hans Marvin trabajó en radio y televisión. Va a ser velado en la Capilla Santa Irene, en Walker Martínez, 3522, en la comuna de La Florida. Y mañana será sepultado en el Parque del Recuerdo, en horario a confirmar, así que nuestro pésame también para la gente del fútbol, Hans Marvin, que fallece el día de hoy, así que nuestro sentido pésame también para la gente del fútbol y para la gente también, para su familia.

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1: 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Con buena música te acompañamos hasta ahora. 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Oye, buena música a través de la 103.1, saludando a toda la gente que se recién se está integrando a la compañía de la radio, la consentida. Oye, al Pato, buena onda, que llamo claro, siempre nos escucha, anda en su vehículo ahí, saludos para él y para toda la gente que está en sintonía a través de la consentida. Claro, mucha gente, DJ Corbata, en los colectivos, radio taxi, taxi, Uber, en su auto particular, en su casita, en el taller, en el trabajo, en el almacén. Y también vamos a saludar a la gente que está en sintonía en las ferias. En todo Santiago, nuestro saludo también para los feriantes que están ahí haciendo fuerza y trabajando con todo este frío. Nuestros saludos para cada uno de ustedes, para los ferianos. Bienvenido, bienvenida.

0: Oiga, qué buena música a través de La Consentida, escuchando todo el reggaetón de campo y también toda la música tropical ranchera. Oiga, saludos para la gente linda, querida, que se está incorporando a la radio. Y saludos para la gente que está también en el WhatsApp de la radio. Así es, pues.
1: Cristian.
0: ¿Qué pasó?
1: Oye, quiero mandar un saludito al Patito. Gracias por su saludo.
0: Ya, pues dale.
1: Qué simpático es. Y también a Don Luis de Estación Central. También me saluda siempre.
0: Eso.
1: Y eso. Y saludito a toda la gente de la feria. Especialmente a la feria de la Dávila.
0: Mire, ¿eh?
1: Ahora voy para allá, así que me esperan con los brazos abiertos.
0: Eso, Luchito Castillo.
1: Chao, Cristiancito. Está rica la música.
0: Que esté muy bien, Luchito Castillo. Oiga, ¿por qué cambia la música, Corbata? No, ya.

13 minutos ya para el mediodía, nos separan solamente 13 minutos, somos La Consentida, estamos en vivo y en directo a través de la 103.1, bienvenidos, ¿eh? 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
1: Claro, lo decíamos a DJ Corbata que vamos a ir a la pausa, pero antes te vamos a contar una y te vamos a informar una pincelada con respecto al Mundial. Bienvenido. Corbata, ¿qué pasó con la música? Pues, ¿qué pasó con la...? No voy a poner... Ya, ¿sabes qué? Vamos a la pausa mejor y después volvemos. Medio con toro, ¿ah? Medio con toro.
2: No te vayas. Una pausa y volvemos. 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
2: Oiga, mira, Corbata, mira, yo te voy a decir una sola cosa. Concéntrate cuando te digo, pone la grabación, la cápsula, no sé cómo llamarle, pero pusiste otra cosa, ¿no? Que me dejaste. La tienes lista. Bueno, son cápsulas que tenemos acá en la radio, donde todos los días le vamos a mostrar una pequeña cápsula con respecto al Mundial 2026. Acá va.
5: Bienvenidos a una nueva cápsula deportiva. El día de hoy tenemos una jornada atractiva para todos los futboleros. Comenzando con el partido entre Austria frente a Jordania. Austria tiene la particularidad de que vuelva a un mundial después de 28 años de ausencia y el conjunto árabe será la primera vez que juega una cita mundialera. Seguimos con el partido entre Portugal y la República Democrática de Congo. Portugal tendrá entre sus filas a Cristiano Ronaldo, jugando su último mundial. ¿Será este año que Cristiano pueda levantar el trofeo? Seguimos con la selección africana de Ghana, enfrentando al conjunto caribeño de Panamá. Después tenemos el enfrentamiento entre dos potencias europeas de gran toque, de gran fútbol, Inglaterra frente a Croacia. Y cerramos la jornada entre la selección asiática de Uzbekistán, que juega por primera vez una cita mundialera, enfrentando al conjunto cafetero de Colombia. Sí, sí, Colombia, sí, sí, Caribe. Todo el continente de Sudamérica estará detrás de Colombia. Así que no se pierdan una nueva cápsula deportiva. Este fue el informe con
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2: Otro cuento nomás. Otro cuento nomás. Ya, pues. Oye, ¿qué le pasa a Corbata? Está nervioso, ¿ah? ¿Eh?

Hoy alta sintonía a través de la consentida. Queremos mandar un saludo a Josías, que está en la sintonía. Josías Cabrera en sintonía, y también para su papá Rodrigo, quien están en estos momentos escuchando la radio en la comuna de Renca. Así que Josías, pórtate bien, pórtate bien. Saludos para Josías Cabrera, para Rodrigo en sintonía hasta ahora.

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Oye, ya son las 12:30, ya 12:30, estás en la sintonía de La Consentida. 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

0: 12:36 ya, estás en la sintonía de La Consentida con pura música. Claro, para levantar el ánimo. Para usted, señora, señor, que está en sintonía, nuestros saludos para cada uno de ustedes. 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Oiga, saludos para Ismael, que está, seguramente usted se llama Ismael, nuestra sintonía, nuestros saludos para usted que está en Santo el día de hoy. Aló, buen día. No, buenas tardes ya, pues. Buenas tardes.
1: ¿Cómo está, Rafita? Buenas tardes.
0: Buenas tardes. ¿Cómo está, estimado amigo?
1: ¿Qué te puedo decir, amigo mío? Con la programación de La Consentida, excelente.
0: ¿Buena música?
1: No, felicitaciones a DJ Corbata.
0: Gracias, Neto. Ahí está aplaudiendo también, ¿eh?
1: Se merece que le den un abracito, pero a la distancia.
0: Sí, pues bueno, saludos para usted también, dice él, así que se corresponde el saludo para el DJ Corbata, que está poniendo buena música el día de hoy.
1: No, se pasó, amigo mío. Muy, muy buen, muy buena la música, muy buena la programación, y ustedes dos están haciendo una buena dupla, amigo Cristian.
0: Gracias, Néstor, ¿eh? Bueno, gracias por estar en sintonía nuevamente, y bueno, aprovechar también de saludar a la gente que está escuchando la radio, mucha gente a esta hora.
1: Y un saludito a todos los auditores de La Consentida. Un saludito para la señora Carmen de Estación Central, para la Trini, para su nietecita. Y un saludo para la Selva Río, también, que ojalá esté escuchando y que salga adelante de todos sus problemas que pueda tener ella.
0: Eso.
1: Así que, amigo mío, gracias por el tema, amigo. Muchas, muchas gracias. Te pasó el DJ. Así que muy agradecido, amigo mío, que tengas un excelente término de programa junto a DJ Corbata.
0: Gracias.
1: Que tengas un excelente regreso a casa y muchos, muchos saludos para ti y para toda la audiencia de La Consentida.
0: Ahí está DJ Corbata saludando también. Gracias, dice el Corbata, ¿eh? Aquí, bien famoso el Corbata, ¿eh?, en todas partes, así que, ¿ya?
1: Sí, no, sí. Gracias a Dios se está ganando a los auditores DJ con su programación que tiene.
0: Bueno, muchas gracias, Néstor, un abrazo. Sí, sí. Para usted también, pa.
1: Gracias, amigo mío, y que sigan adelante con la programación, que está excelente.
0: Gracias, amigo, un abrazo. Chao, chao.
1: Chao, chao, amigo, cuídate. Gracias, chao, chao.
0: Ernesto de la Comuna Estación Central. Ay, el DJ Corbata se cree de todo, ¿eh? Siempre anda de corbata, ¿no, hombre? Bueno, para fumar. No, pero está bien, está bien. Gran recuerdo, lindo recuerdo. Nada que decir. El que cacha, cacha nomás, ¿no? Y 12:40 ya, esta es la sintonía de La Consentida. 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
2: El loco.
0: Saludos para la gente linda y querida en sintonía. Hay mucha gente que nos llama hoy día. ¿Será el frío? ¿Tendrá los dedos? ¿Cómo se llama cuando tienen los dedos? No, no, nada que ver, ¿no? Hay un hombre cuando tienen los dedos. Ya. Oiga, ¿estará la ciudad de Londres en sintonía para que nos llame? ¿Estará o a lo mejor se cambió de radio? Saludos para la ciudad de Londres, para la señora María Mancilla, para la señora María Mata, don Roberto Ríos, don Roberto Pedrero, la señora Marilú también, a la señora Carmen, a toda la gente en sintonía hasta ahora, siempre escuchando La Consentida. ¿Quién más? La señora Janet también, claro. Usted que está en el taller, bienvenido, bienvenida, gracias por permitirnos entrar a su taller, a su casa, trabajo. Nuestros saludos para cada uno de ustedes, con la mejor música a través de La Consentida. ¡Póngale, póngale! ¡Aló! Buenas tardes. Hola, hola.
2: Buenas tardes. Soy yo.
0: Ciudad María, ¿cómo está?
2: Aquí estoy, engarrotada de frío.
0: ¿Cómo dijo?
2: Estoy engarrotada.
0: Ah, le escuché otra cosa. Eso, ¿cuánto se llama? Claro, eso, engarrotado, no sé cómo le llaman el nombre cuando está...
2: Embalado.
0: Sí, no sé. Sí.
2: Sí, hace frío.
0: Pero con la música siempre...

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0: 12 ya con 47 minutos. 12 con 47 minutos.
1: Oiga, don Cristian, la consultora está cargando el camión. Habrá tirado los temas.
0: ¿Cuál tema?
1: De nuestra patria chilena. Pues sí, te íbamos a tirar esa cuerda que dijo que íbamos a poner el tema así, chileno.
0: Sí, pues vamos a tirarlo ya.
1: Como el folclore.
0: No hay problema.
1: Ahí, bueno, no, si los tiró, no alcancé a escucharlo.
0: No.
1: Si hay repetición.
0: ¿Ya?
1: No se puede.
0: Ya, pues. ¿Cuál dijo? ¿Cuál corbata? No lo caché. Algo de Quillón, ¿no? Ponga la última parte del caballero, lo que dijo la última parte, ahí escuchemos.
1: Si los tiró no alcancé a escucharlo, si hay repetición,
0: ah,
1: no se puede.
0: Repetición, ya, yo pensaba que un tema de Quillón, mira.

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Bueno, todo depende de él también, si es que se interesa. Pero él sí anda buscando trabajo. 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
0: 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Llama, personita, vamos a orientar. ¡Aló! Deme su nombre.
4: Ana.
0: Amiguita Ana, que Dios te bendiga. Gracias, gracias. La confianza primero que todo. Repítame tu fecha exacta de nacimiento.
4: 3 de noviembre de 1946.
0: Ponga la mente, la corazón, todo lo que quiere saber. Guajidra, guajidra, guajidra. Dime trance, transebunde, gravetati, maliche. Mira lo que me marca el huesito del cuzumbo. Es una mujer de hogar, de familia. Es una mujer luchadora por los hijos. Ha sostenido y ha tratado de llevar un hogar por caminos buenos, con mucho amor, al lado de un buen hombre. ¿Cuántos años lleva?
4: 53.
0: Han tenido dificultad.
4: 54 de matrimonio.
0: Han tenido problema, paz, felicidad se ha acabado, dificultad en la misma unión, pero Dios les ha permitido estar juntos por algo. Porque Dios sabe cómo hace sus cosas, hermana, aunque mucha envidia, muchas dificultades, muchos problemas a la parte familiar. Muchas dificultades en la familia, problemas en la casa, paz se ha perdido para ese campo de batalla. Cargas negativas que reposan. Usted sabe que ese hogar está cargado, porque la mujer tiene un sexto sentido. Y ella sabe y presiente cuando hay maldad. Usted ya sabía, ¿verdad?
4: Sí, sí.
0: Tiene que apersonarse de esto para curarlo. Tiene que sacarlo con la voluntad de mi Dios Padre, con la fe en Él, porque es nuestro Señor que limpia toda acechanza maligna. Hay que hacer baño, despojo, limpia. Consígame una vela blanca, un vaso de vidrio, porque vamos a mirar personas malas. Quiero regalarle el paquete indígena Putumayo. Vienen plantas ancestrales. Viene el aceite madre selva. Yo quiero que lo aplique en el cuerpo, porque usted se ha notado decaída, como de bajoneada, como débil de espíritu. ¿Lo ha notado?
4: Pues sí, me he puesto bien sensible, bien así como llorona. Por ejemplo, ahora estoy hablando con usted y estoy así como oprimida.
0: Es que hay maldad. Yo sé, madre mía, que el paquete Putumayo le va a traer mucha felicidad. Yo se lo regalo porque son los elementos con los que nos hemos dado a conocer y elementos que son indispensables para la salud, el amor, la prosperidad. ¿Le gustó la llamadita?
4: Sí, de todas maneras.
0: Le agradezco la confianza que nos brinda y que no se conforme con el llamado, sino que usted pueda recibir las cositas, darse de cuenta y pedir la cura. Un abrazo.
4: Un abrazo.
0: Hasta pronto.
4: Hasta pronto. Bendiciones.
0: Yo lo vi. 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
0: 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Vamos a ver a quién oriento. Hola. Dios bendiga. Deme su nombre.
4: Ana Córdoba.
0: Amiguita Ana, gracias, gracias. Dame la fecha de nacimiento tuya.
4: El 7 de julio de 1967.
0: Ponga la mente, la corazón, lo que quiere saber. Sanay curay la malay, sanay curay la malara, sanay curay la contoyonaira, contoyonoya guachichamura. Mire, amiga Ana, eres una mujer fuerte, del guerrera de la vida. La fecha de nacimiento me habla de mujer que le ha tocado como padre y madre para sus hijos. porque la veo solita en esa lucha de mamá. ¿Es así o no es así?
4: Sí, sí.
0: No me le ha ido bien. Han sido años difíciles y últimamente se ha notado enferma y decaída de espíritu. Como dice el médico, depresión. Ese aburrimiento, esa tristeza por dentro. La parte económica cruzada, el dinero alejado, ha venido para atrás. ¿Sabe que su suerte está marchita?
4: Sí, sí.
0: Y por eso es que usted no ha podido levantar cabeza. Usted no ha podido hacer lo que ha querido. Una separación que hace unos años le trajo tristeza. ¿Hace cuánto?
4: Hace 6 años.
0: Y ese tiempo hace que la están trabajando, que le tienen su suerte malobrada. Por eso su misma salud está decaída. Le quiero regalar el paquete Putumayo. Vienen 3 elementos: salud, protección, prosperidad. Se los regalo porque los necesita. El paquete Putumayo son elementos con los que nos hemos dado a conocer. Y usted, como mujer de Dios, si los usa y le va bien, yo sé que me va a recomendar, ¿verdad?
4: Sí, sí.
0: El que amor siembra, amor cosecha. Quiero que, por favor, se dé de cuenta con sus propios ojos qué es lo que está pasando. Porque estas cosas malas hay que descubrirlas. Hay que darse de cuenta, verlas, para sanarlas, retirarlas, ponerlas a la mano de Dios. ¿Correcto? Le voy a regalar el paquete Putumayo. Y si no estamos llegando a su ciudad, que le llegue a su casita. Es un regalo de la casa indígena que yo le hago con cariño. Hermana Ana, yo sé que le regalo estos elementos y usted nos va a recomendar y nos lo va a agradecer toda la vida. Le hago una pregunta. ¿Lo que le he dicho es verdad o le he mentido en algo?
4: Sí, es verdad. Sí, es verdad.
0: Yo le agradezco el minuto de su tiempo y pido a Dios que no solo sea esta llamada, que me reciba los elementos de cura y que usted pueda ver con sus ojos lo que pasa, cambio, salud, prosperidad, y nos pueda llamar a regalar un testimonio. Un abrazo. Bueno. Dios te bendiga y atenta a mi llamada. Hasta pronto.
4: Muchas gracias.
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Ya son las 12 con 20, no, las 13 horas con 25 minutos. Eso es, 13 horas con 25 minutos. Voy a pasar rápida la hora, DJ Corbata. Pasó muy rápida la mañana. No sé cómo estará afuera. Me imagino cuando vamos a ir a almorzar. Vamos a tener que ir abrigado, ¿eh? Sí, porque de día está helado. Muy helado. Bien, pues, oye, ¿nos estaban pidiendo música chilena? Claro que vamos a programar música chilena, ¿eh? Unas jueguitas por ahí, para que también, ¿no es cierto?, usted disfrute de la música, de las cuecas también, claro que sí, pues. ¿Usted nos quiere llamar ahora? Llámenos a través del número 2325-69516. 2325-69516 es el teléfono de la radio. Bueno, ya nos queda, ¿cuánto? Media hora antes de irnos, ¿no es cierto? Pero con buena, buena, buena sintonía. 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

0: Oiga, buena la música, DJ Corbata. Qué buena música chilena también compartiendo con ustedes a través de la 103.1. Buena música. Claro, ya son las 13 horas con 33 minutos. Faltan solamente 27 minutos para las 14 horas. Claro, como siempre acá en la radio, compartiendo con ustedes junto a mi gran amigo DJ Corbata.
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0: Oiga, por acá me dice, qué linda las cuecas. Bien, bien, Cristian Peter, bien, Corbata, felicidades. Gracias, gracias, chiquillo, muchas gracias. Bueno, esa es la idea, que pongamos de todo un poquito acá en la radio. ¿Ah? ¿Qué fue lo que pusiste delante? Ah, rock and roll, sí, pues, bueno, también, ¿viste? Mañana podría poner un nuevo polir igual. Bueno, así, pues, vamos a ir amenizando día a día. Temita musical. Y usted también puede pedir música, claro. Nos pueden llamar acá a la radio. Y si quieren algún temita musical que sea no romántico, pero no sé, pues algún temita cumbiero, alguna cuequita, algún mexicano, un corrido. Lo pueden hacer a través del número 2325-69516. Anótelo. 2325-69516.
1: Y enseguida voy a mi suegra comentando con la gente.
0: Hoy día sale cumpleaños al día de hoy. Hay mucha gente también que está de aniversario, ¿eh? Claro. De pololeo, de casamiento. O algún aniversario a lo mejor de su empresa. O está cumpliendo un año trabajando ahí. Bueno, nuestros saludos para cada uno de ustedes. Aló, buenas tardes.
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0: Saludos para cada uno de ustedes. Aló, buenas tardes.

0: ¿Qué hizo, compadre?
1: Pues me fui a tomar unas copas.
0: No me diga, ¿y con quién, compadrito?
1: Con el de botas negras.
2: Ya, pues, corbata, ¿cómo? Mire, ¿quiere que hable así igual? No. Nada que ver. ¿Cómo estás, corbata? Ya, con sus pistolones, ya. Okay. Oiga, ¿usted qué? Ah, póngase serio. El corbata. ¿A quién le manda saludo? A la tía Marta y al tío esto, ¿a dónde? De Rancagua. Muy bien, pues.
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2: Cantara. 13 horas con 43 minutos. Qué bueno, ah, don Marcelo ahí en sintonía. Hay tanta gente que no se atreve a llamarnos, a escribir a través del WhatsApp, llamarnos a través del número de la radio. Pero igual, nuestros saludos para ustedes, para cada uno de ellos que están en sintonía. 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
2: Oye, buen tema este DJ Corbata. 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
1: Muy bien, Corbata, muy bien por la música que estás programando acá en la radio, en La Consentida. Oye, nos vamos ya. Quedan solamente 9 minutos para las 14 horas. Estás en la sintonía de La Consentida. 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Oiga, buen ritmo, Corbatita, buen ritmo. Tenemos hasta ahora junto a La Consentida. Buen provecho a la gente que está almorzando junto a la radio, La Consentida.

bien, nos vamos. Quiero agradecer también la buena sintonía. Una vez más acá en la radio, La Consentida. Y también te queremos invitar junto al DJ Corbata para que sintonices 24-7, esta, la 103.1. Y también yo y Corbata nos vamos a retirar hasta el día de mañana, si Dios quiere, a partir de las 9 de la mañana estaremos nuevamente acá junto a ustedes, junto a la buena música, los llamados, los WhatsApp. Así que buen provecho, que tengan linda tarde y nos vemos el día de mañana, si Dios quiere, acá en la 103.1. Chao, chao, que estén bien.

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0: 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Deme su nombre.
4: Ana.
0: Amiguita Ana, que Dios te bendiga. Gracias, la confianza primero que todo. Repítame tu fecha exacta de nacimiento.
4: 3 de noviembre de 1946. ponga la mente, la corazón, todo lo que quiere saber. Guajidra, guajidra, guajidra. Dime trance, transebunde, gravetati, maliche. Mira lo que me marca el huesito del cuzumbo. Es una mujer de hogar, de familia. Es una mujer luchadora por los hijos. Ha sostenido y ha tratado de llevar un hogar por caminos buenos, con mucho amor, al lado de un buen hombre. ¿Cuántos años lleva?
5: 53.
4: Han tenido dificultad.
5: 54 de matrimonio.
4: Han tenido problema, paz, felicidad se ha acabado, dificultad en la misma unión, pero Dios les ha permitido estar juntos por algo, porque Dios sabe cómo hace sus cosas, hermana, aunque mucha envidia, muchas dificultades, muchos problemas a la parte familiar. Muchas dificultades en la familia, problemas en la casa. Paz se ha perdido para ese campo de batalla. Cargas negativas que reposan. Usted sabe que ese hogar está cargado, porque la mujer tiene un sexto sentido y ella sabe y presiente cuando hay maldad. Usted ya sabía, ¿verdad?
5: Sí, sí.
4: Tiene que apersonarse de esto para curarlo. Tiene que sacarlo con la voluntad de mi Dios Padre, con la fe en Él, porque es nuestro Señor que limpia toda acechanza maligna. Hay que hacer baño, despojo, limpia. Consígame una vela blanca, un vaso de vidrio, porque vamos a mirar personas malas. Quiero regalarle el paquete indígena Putumayo. Vienen plantas ancestrales. Viene el aceite madre selva. Yo quiero que lo aplique en el cuerpo, porque usted se ha notado decaída, como de bajoneada, como débil de espíritu. ¿Lo ha notado?
5: Pues sí, me he puesto bien sensible, bien así como llorona. Por ejemplo, ahora estoy hablando con usted y estoy así como oprimida.
4: Es que hay maldad. Yo sé, madre mía, que el paquete Putumayo le va a traer mucha felicidad. Yo se lo regalo porque son los elementos con los que nos hemos dado a conocer y elementos que son indispensables para la salud, el amor, la prosperidad. ¿Le gustó la llamadita?
5: Sí, de todas maneras.
4: Le agradezco la confianza que nos brinda y que no se conforme con el llamado, sino que usted pueda recibir las cositas, darse de cuenta y pedir la cura. Un abrazo.
5: Un abrazo.
4: Hasta pronto.
5: Hasta pronto, bendiciones.
4: Yo lo vi. 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
4: 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O las cartas del tarot. Vamos a ver a quién oriento. Hola, Dios bendiga. Deme su nombre.
5: Ana Córdoba.
4: Amiguita Ana, gracias, gracias. Dame la fecha de nacimiento tuya.
5: El 7 de julio de 1967.
4: Ponga la mente, la corazón, lo que quiere saber. Sanay curay la malay. Sanay curay la malara. Sanay curay la contoyonaira. Contoyonoya guachichamura. Mire, amiga Ana, eres una mujer fuerte, guerrera de la vida. La fecha de nacimiento me habla de mujer que le ha tocado como padre y madre para sus hijos. porque la veo solita en esa lucha de mamá. ¿Es así o no es así?
5: Sí, sí.
4: No me le ha ido bien. Han sido años difíciles y últimamente se ha notado enferma y decaída de espíritu. Como dice el médico, depresión. Ese aburrimiento, esa tristeza por dentro. La parte económica cruzada, el dinero alejado, ha venido para atrás. ¿Sabe que su suerte está marchita?
5: Sí, sí.
4: Y por eso es que usted no ha podido levantar cabeza. Usted no ha podido hacer lo que ha querido. Una separación que hace unos años le trajo tristeza. ¿Hace cuánto?
5: Hace 6 años.
4: Y ese tiempo hace que la están trabajando, que le tienen su suerte malobrada. Por eso su misma salud está decaída. Le quiero regalar el paquete Putumayo. Vienen 3 elementos. Salud, protección, prosperidad. Se los regalo porque los necesita. El paquete Putumayo son elementos con los que nos hemos dado a conocer. Y usted, como mujer de Dios, si los usa y le va bien, yo sé que me va a recomendar, ¿verdad?
5: Sí, sí.
4: El que amor siembra, amor cosecha. Quiero que, por favor, se dé cuenta con sus propios ojos qué es lo que está pasando. Porque estas cosas malas hay que descubrirlas. Hay que darse de cuenta, verlas, para sanarlas, retirarlas, ponerlas a la mano de Dios. ¿Correcto?
5: Ajá.
4: Le voy a regalar el paquete Putumayo. Y si no estamos llegando a su ciudad, que le llegue a su casita. Es un regalo de la casa indígena que yo le hago con cariño. Hermana Ana, yo sé que le regalo estos elementos y usted nos va a recomendar y nos lo va a agradecer toda la vida. Le hago una pregunta. ¿Lo que le he dicho es verdad o le he mentido en algo?
5: Sí, es verdad. Sí, es verdad.
4: Yo le agradezco el minuto de su tiempo y pido a Dios que no solo sea esta llamada, que me reciba los elementos de cura y que usted pueda ver con sus ojos lo que pasa, cambio, salud, prosperidad, y nos pueda llamar a regalar un testimonio. Bueno, un abrazo. Bueno. Dios te bendiga y atenta a mi llamada. Hasta pronto.
5: Muchas gracias.
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9: 15 horas y 2 minutos.
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0: 16 horas y 40 minutos.
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0: 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Vamos a ver a quién tiro huesito. Llama, personita, vamos a orientar. ¡Aló! Deme su nombre.
4: Ana.
0: Amiguita Ana, que Dios te bendiga. Gracias. La confianza primero que todo. Repítame tu fecha exacta de nacimiento.
4: 3 de noviembre de 1946. Ponga la mente, la corazón, todo lo que quiere saber. Guajidra, guajidra, guajidra. Dime trance, transebunde, gravetati, maliche. Mira lo que me marca el huesito del cuzumbo. Es una mujer de hogar, de familia. Es una mujer luchadora por los hijos. Ha sostenido y ha tratado de llevar un hogar por caminos buenos, con mucho amor, al lado de un buen hombre. ¿Cuántos años lleva?
5: 53.
4: Han tenido dificultad.
5: 54 de matrimonio.
4: Han tenido problema, paz, felicidad, se ha acabado, dificultad en la misma unión, pero Dios les ha permitido estar juntos por algo, porque Dios sabe cómo hace sus cosas, hermana, aunque mucha envidia, muchas dificultades, muchos problemas a la parte familiar. Muchas dificultades en la familia, problemas en la casa. Paz se ha perdido para ese campo de batalla. Cargas negativas que reposan. Usted sabe que ese hogar está cargado, porque la mujer tiene un sexto sentido y ella sabe y presiente cuando hay maldad. Usted ya sabía, ¿verdad?
5: Sí, sí.
4: Tiene que apersonarse de esto para curarlo. Tiene que sacarlo con la voluntad de mi Dios Padre, con la fe en Él, porque es nuestro Señor que limpia toda acechanza maligna. Hay que hacer baño, despojo, limpia. Consígame una vela blanca, un vaso de vidrio, porque vamos a mirar personas malas. Quiero regalarle el paquete indígena Putumayo. Vienen plantas ancestrales. Viene el aceite madre selva. Yo quiero que lo aplique en el cuerpo, porque usted se ha notado decaída, como de bajoneada, como débil de espíritu. ¿Lo ha notado?
5: Pues sí, me he puesto bien sensible, bien así como llorona. Por ejemplo, ahora estoy hablando con usted y estoy así como oprimida.
4: Es que hay maldad. Yo sé, madre mía, que el paquete Putumayo le va a traer mucha felicidad. Yo se lo regalo porque son los elementos con los que nos hemos dado a conocer y elementos que son indispensables para la salud, el amor, la prosperidad. ¿Le gustó la llamadita?
5: Sí, de todas maneras.
4: Le agradezco la confianza que nos brinda y que no se conforme con el llamado, sino que usted pueda recibir las cositas, darse de cuenta y pedir la cura. Un abrazo.
5: Un abrazo.
4: Hasta pronto.
5: Hasta pronto, bendiciones.
4: Yo lo vi. Lo vi cuando iba a tentar contra su vida, compadrito. Cuando iba a tentar contra usted. Lo vi en la huesita de la cuzumba, en la hojita, en la caracola sagrada, en las arenas de la destino. Lo vi como rezandero, como curandero que es el Tarcisio, pero le voy a dar protección indígena, aseguranza de selva, para que ande libre como...
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4: 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A ver a quién tiro huesito. O las cartas del tarot. Vamos a ver a quién oriento. Hola. Dios bendiga. Deme su nombre.
5: Ana Córdoba.
4: Amiguita Ana, gracias, gracias. Dame la fecha de nacimiento tuya.
5: El 7 de julio de 1967.
4: Ponga la mente, la corazón, lo que quiere saber. Sanay curay la malay. Sanay curay la malara. Sanay curay la contoyonaira. Con Toyonoya Guachichamura. Mire, amiga Ana, eres una mujer fuerte, guerrera de la vida. La fecha de nacimiento me habla de mujer que le ha tocado como padre y madre para sus hijos. porque la veo solita en esa lucha de mamá. ¿Es así o no es así?
5: Sí, sí.
4: No me le ha ido bien. Han sido años difíciles y últimamente se ha notado enferma y decaída de espíritu. Como dice el médico, depresión. Ese aburrimiento, esa tristeza por dentro. La parte económica cruzada, el dinero alejado, ha venido para atrás. ¿Sabe que su suerte está marchita?
5: Sí, sí.
4: Y por eso es que usted no ha podido levantar cabeza. Usted no ha podido hacer lo que ha querido. Una separación que hace unos años le trajo tristeza. ¿Hace cuánto?
5: Hace 6 años.
4: Y ese tiempo hace que la están trabajando, que le tienen su suerte malograda. Por eso su misma salud está decaída. Le quiero regalar el paquete Putumayo. Vienen 3 elementos: salud, protección, prosperidad. Se los regalo porque los necesita. El paquete Putumayo son elementos con los que nos hemos dado a conocer. Y usted, como mujer de Dios, si los usa y le va bien, yo sé que me va a recomendar, ¿verdad?
5: Sí, sí.
4: El que amor siembra, amor cosecha. Quiero que, por favor, se dé cuenta con sus propios ojos qué es lo que está pasando. Porque estas cosas malas hay que descubrirlas. Hay que darse de cuenta, verlas, para sanarlas, retirarlas, ponerlas a la mano de Dios. ¿Correcto?
5: Ajá.
4: Le voy a regalar el paquete Putumayo. Y si no estamos llegando a su ciudad, que le llegue a su casita. Es un regalo de la casa indígena que yo le hago con cariño. Hermana Ana, yo sé que le regalo estos elementos y usted nos va a recomendar y nos lo va a agradecer toda la vida. Le hago una pregunta. ¿Lo que le he dicho es verdad o le he mentido en algo?
5: Sí, es verdad.
4: Yo le agradezco el minuto de su tiempo y pido a Dios que no solo sea esta llamada, que me reciba los elementos de cura y que usted pueda ver con sus ojos lo que pasa, cambio, salud, prosperidad, y nos pueda llamar a regalar un testimonio. Bueno, un abrazo. Bueno. Dios te bendiga y atenta a mi llamada. Hasta pronto.
5: Muchas gracias.
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4: Yo agradezco a la gente que está llamando. Se comunican de diferentes ciudades, diferentes rincones. Suena la teléfona y están orientando mis hijos, mis hermanos. 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Me despido en este miércoles, dando la gracia por su hermosa sintonía.
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0: 17:48.
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1: Muy buenas tardes, ¿cómo están, queridísimos auditores? Siendo las 18 horas con 2 minutitos, estamos comenzando este Súbete al Carro de día miércoles. Recuerda que estamos en la 103.1 FM en Región Metropolitana, en línea para todo Chile y el mundo, radiolafusibilidad.cl. Recuerda que al más 569-5636-0033, más 569-5636-0033, es el numerito para que te comuniques con nosotros, para pasar un rato agradable, compartir en Súbete al Carro. 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